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93.3 de la raza. ¿Qué tal, familia? ¿Cómo están? Soy Gil Ríos, el compa Gil. Bonito jueves, señoras y señores. Ya estamos el día de hoy a 7 de mayo. Feliz, contento de estar contigo. Oye, pendientes, viene una canción. Grupo Límite. Ay, papacito. No la quiero cantar. No la quiero cantar. Bueno, un pedacito para que sepas cómo se escucha. Ay, papacito, cómo... Cuando escuchas la canción, te reportas al 1-866-350-9330. Regalo un par de boletos para que te vayas a ver a Banda Corona del Rey, Julio Preciado. 24 de mayo, en los terrenos de la Feria de San José. Con esa canción ya no la voy a cantar. 1-866-350-9330.

0: completita. Se viene a la liguilla este fin de semana, señoras y señores. Te lo cuento antes. Tengo la comadre Isabel. Isabel, ¿pa' dónde te mando?
1: A ver a Corona del Rey, a los terrenos de la feria en San José.
0: ¡Eso! Isabel, era la llamada número 9. 24 de mayo. Oye, Julio Preciado también. La original banda Limón.

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0: Deportes. Habló el entrenador de la selección mexicana, Javier Aguirre, y habló de los jugadores que en este momento ya están concentrados y no están jugando la liguilla. Y aparte también mencionó que otras selecciones están haciendo lo mismo que la selección mexicana. ¿Cómo? A ver.
1: Nadie ha roto el pacto. Si de momento la liguilla se ha jugado sin seleccionados, de momento estamos todos conforme a lo que firmamos, a lo que hablamos, a lo que vimos, nos han apoyado sin condiciones. Que no es la primera vez que se juega sin seleccionar la liguilla, más de una vez yo recuerdo. Señalar también que Uzbekistán empezó su trabajo hoy, que Australia empezó su trabajo ayer.
0: Bueno, ¿qué piensas tú? ¿Te gusta la liguilla sin los seleccionados mexicanos? Hay otros equipos que están tomando ventaja de esto, ¿verdad? Como el equipo de Tigres. Las Superchivas Reales del Guadalajara necesita este fin de semana ganar por 2 goles al equipo de Tigres, que ya también se encuentra en la final de la Conca Champions. ¿Tú crees que el equipo de las Chivas va a poder remontar y va a poder eliminar a Tigres y las Chivas va a estar llegando a la semifinal?

de Rosendo Cantú, del Tigre Solitario, Raúl Hernández también. Pues ahora se van a juntar los cuatro y van a tener un tremendo concierto el próximo mes de septiembre, el día 12 de septiembre en el ACP Center de San José. ¿Quieres estar ahí presente? Se viene Palomazo Norteño. 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La palabra es norteño por mensaje de texto al 43902 para tu oportunidad de que te lleves este tremendo par de boletos. Envíala toda esta hora de las 4, próxima hora saco el ganador. ¿Sale, vale?

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3, la raza, bonito jueves. Familia, quiero que te vayas preparando. Yo sé que siempre has querido, siempre has intentado. Pues bueno, la esperanza muera el último. Próxima semana ya es oficial, te empezamos a regalar de nuevo los paquetes de 5 boletos para que lleves a tus chamacos, a tus hijos, a toda la familia al lugar más feliz del mundo, Disneyland. 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

ratito de música sin comerciales. Oye, aguántame, ya te voy a platicar. Una pareja en una ciudad del área de la Bahía acaba de ser demandada por la misma ciudad por casi $1,000,000. Pues qué fregado hicieron. Te tengo los detalles en tan solo minutos. Ya te lo cuento.

puedo creer. $1,000,000. Una pareja acaba en este momento de ser demandada por la ciudad de Oakland. Esto fue porque, imagínate, tumbaron 38 árboles de todo su vecindario, el cual ellos dicen que por lo menos 25 de estos árboles ya estaban muertos y que estaban a punto de caerse. Esto sucedió en el año 2021-2022. La misma ciudad dijo que esto, pues, es contra la ley, ya que estos árboles están protegidos. ¿Y sabías tú exactamente? Aquí voy a recalcar. Digamos que tú tienes una casa y afuera de tu casa está un árbol. Ese árbol, ¿sabías?, no te pertenece. Ese árbol le pertenece a la ciudad. Pues es lo que está peleando ahora la ciudad de Oakland. ¿Sabes qué? Tumbaste 38 árboles. Ahora te demandamos por casi $1,000,000. ¿Tú crees que es justo esta demanda o está exagerando la ciudad de Oakland?

hermosa, te quedan pocos minutos antes de que se conviertan las 5 de la tarde para que envíes la palabra norteño por mensaje de texto al 43902. Están en juego el par de boletos para Palomazo Norteño en el mes de septiembre. ¿Sale, vale? Envíala cuantas veces quieras, te quedan pocos minutos.